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1: Meine Freunde sind schon alle weg, auf Santorini eingecheckt, krieg schon die ersten Videos vom Strand.
2: Ah, cool.